y decía que era grabación. Porque muchas veces observamos a Dios porque solamente está sentado. Porque muchas veces observamos a Dios porque necesitamos. Pero sabes que la gente me dice que pasó no va a

0: ¿Cuánto
1: es perdido?
0: Esto que está perdido. Te voy a cortar la guita que tiene.
2: ¿Qué?
0: ¿Esto está perdido? ¿Cómo que no?
2: ¿Tiene
0: melena?
2: No, si esta lo tenía que tener. Esto para ahora, ¿no? Pero yo no sé, no lo vi este.
0: ¿Y pero tenés que verlo?
2: Si yo no lo puse, lo puse Selene. Y si no me acordé, entiendo.
0: ¿No tenés que acordarte?
2: Bueno, ya me voy a acordar para ver que me dijiste.
0: ¿Estás listo? Así me tiene que estar ahí puesto para aprender, no solamente para poner, hacerle clic nada más.
2: No, a ver si está ahí.
0: Ahí, en code. Y ahí tiene que estar, esto tiene que estar en la.
2: Esto no se cierra, se cierra así.
0: Se minimiza.
2: Chapate.
0: Y si vas a tener
2: que adornar
0: así porque la tienes súper difícil. Exacto, ahí te tuvo.
2: ¿Qué te pasa con Pablo?
0: ¿No viste cómo lo hizo?
2: ¿Cómo se llama esta?
0: La
2: que no sé. Perdona,
0: creo que se la... Vio mi nada.
2: Sí.
0: Cosa que en la serie nos faltó un punteo de la serie.
2: Y una vez se puso a la serie.
1: Una bendición, una cosa, señor.
0: La tuya hincha, eso es lo que está la tuya, hincha. Viste que es hincha peor todavía.
2: Ah, bueno. El pasillo al lado, mira. Toma el
0: chapa. No, pero yo porque empecé el gym. ¡Ah! ¿Otra vez? ¿El problema? Ya me iba, ¿no?
2: Pero
0: de acá.
2: Claro, pero como no sé quién iba. Y empecé a hacer en mi casa, y ahora me estoy yo.
0: Es en tu casa tenía que empezar a hacer, que se hábito en tu casa.
1: ¿Qué?
0: Ay, yo cortamos. Va, al final, ¿tienes que hacer lo que quieres?

0: ¿Para qué sirve?
1: Pero no tiene que, tiene que estar así siempre con los ojos, si no...
0: Ah, páralo. Esto. Está en amarillo. Si está en rojo, es que le paso algo.
2: ¿Esto? ¿Eso tiene que ser en amarillo?
1: Porque sí. Ahí, ¿qué? ¿Se empieza a grabar todo o qué?
0: No. Eso lo manda la aplicación.
1: Ah.
0: Hay una aplicación de la radio que se escucha por él. Eso manda la aplicación.
1: Vale.
3: Entonces sí. Cuando bebas,
2: sí.
3: Se escucha de la radio, ¿no? Se escucha la radio de música sinfónica. Entonces cuando ustedes
1: vienen...
0: Sí, y esto para... Y después no se cierra, se minimiza, ¿eh? Siempre está acá, oculto.
2: Eso, o sea, tiene que aprender eso.
0: Si está aprendido, tiene que ser en coda.
1: Tiene que aparecer en esto, esto no tiene que estar rojo, si está en rojo porque está parado.
0: No, si está rojo porque no está recibiendo señal. A ver, acá.
2: Ah, dale.
0: Acá. Está mal.
2: Escuchaba, ¿viste?
0: Está mal. Mira, marca, bro.

Oh, llénanos, Señor, de amor por la justicia y odio por la maldad. Manda tu fuego a nuestras vidas para que esto suceda, Dios.